0: terremotos aumentan en intensidad y cantidad alrededor del planeta. El clima está mudando de una manera impresionante, causando inundaciones.
1: A medida que las crisis económicas llegan a nuestros países, el desempleo aumenta de una forma cada día.
0: Como consecuencia de la manipulación,
1: está apareciendo el incremento.